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0: buenos días a todos, a todas. Y quiero agradecer la presencia hoy día de dos comunicadores en este espacio informativo, el cual doy la bienvenida, que se llama Mag Noticias. Y mi nombre es Magdalí Vizcarra, quien transmitiré a partir del día de hoy, todos los sábados, un espacio informativo dedicado a narrar las principales noticias dirigido al público internacional y sobre todo a la diáspora latinoamericana inmigrante. El día de hoy tenemos a cargo de una entrevista a dos invitados especiales. Por un lado, a Pavel Yavar, es conductor del medio informativo Yachayhuasi, quien se ha autodenominado como Prensa en Insurgencia. ¿Qué tal, Pavel? Gracias por aceptar estar y participar en este espacio. Quiero darte la palabra en primer lugar, ya que estamos esperando también a la compañera Claudia Cisneros, quien se conectará, es una periodista y defensora de los derechos humanos del Perú. Pavel Yavar, tenemos en este primer programa un tema importante. ¿Cuándo informar se vuelve insurgente? ¿Por qué la prensa que da noticias incómodas se puede volver perseguida o criminalizada en contextos como el país? Por favor, danos un primer contexto sobre lo que está sucediendo en Perú.
1: Saludos. Bueno, muchas gracias por la invitación. Acá desde Lima, Perú. Iniciando el fin de semana, como se podría decir. Y sí, pues en un contexto de un nuevo gobierno, aparentemente, que lo encabeza la primera dama de lo que fue la dictadura más sanguinaria que ha tenido el Perú en las últimas décadas, la del fujimorismo, entre los 90 y 2000. Y lo que estamos viendo, en realidad, ahora, es una secuencia, en realidad, de políticas de persecución a todo aquel que sea oposición al modelo económico, a la constitución actual o algunas leyes que, como vemos, solo van a beneficiar a un minoritario sector de la población peruana. Entonces, estas políticas de persecución, de penalidad, están enfocadas en neutralizar tal vez cualquier tipo de lucha social que se pueda dar, ¿no? Y esto ya no solamente va contra tal vez algún dirigente gremial, sindical, algún luchador reconocido, digamos, dentro de su comunidad, sino también a los que estamos transmitiendo, comunicando justamente los procesos de lucha social o los que apoyamos abiertamente cualquier tipo de organización que sea a favor del pueblo peruano en búsqueda de su soberanía, de sus derechos, ¿no? Y los últimos años, y esto va con Dina Boluarte, que desde nuestro punto de vista ha sido la títere de la que ahora es, entre comillas, presidente en el Perú, se ha agudizado muchísimo. Ha habido un trabajo en pared entre el Ministerio del Interior, que está bajo el control del gobierno, pero a la vez también del Poder Judicial en general, o del sistema de justicia en general, ¿no? Tanto jueces y fiscales. Y lo decimos esto porque nosotros particularmente hemos tenido denuncias tanto de la policía como también de la fiscalía. O sea, denuncias que la han iniciado la policía presentando de repente, entre comillas, algunas pruebas, acusándonos de asusadores, incitadores a la violencia, ¿no? Y por otro lado también la propia fiscalía ha abierto investigaciones. Entonces estamos viendo que hay un juego en pared, ¿no? Tanto del, entre comillas, sistema de justicia, como también del Ejecutivo. ¿Esto qué genera? Que pues uno no pueda expresarse libremente, tratan de atemorizar, también de hacernos perder el tiempo en el tema de presentarnos en las audiencias, de buscar un abogado, incluso pedir cárcel, ¿no?, para los que estamos informando. Y con Keiko, que ya está en el poder ahora, como le decía, un nuevo gobierno que tiene aproximadamente 2 meses, es simplemente una continuación directa, ¿no?, de lo que hemos estado ya padeciendo estos últimos años. Eso sería básicamente el contexto inicial.
0: Sí, Pavel, que nos expliques qué significa dirigir un medio alternativo en el Perú, cómo es que tú decides crear el espacio Yachayhuasi, y sobre todo, ¿cómo es que tratas de que no se vea limitado o influenciado por las condiciones económicas, no el financiamiento, ya sea por parte del Estado o por parte de las empresas? ¿Cómo se puede sostener un medio alternativo en estas condiciones?
1: Bueno, en realidad está el Estado, claro, lógicamente, que es uno de los principales financistas de los medios de comunicación por el concepto de publicidad estatal, ¿no? Por ejemplo, ahora que se vienen elecciones regionales municipales el 4 de octubre, hay una franja electoral que es financiada por el Estado y los medios, muchos pues están deseosos de tenerlo, ¿no? Por tanto, no pueden tener una crítica tal vez sincera. O profunda, porque se les cortaría ese ingreso económico, que estamos hablando de miles de dólares, ¿no? Lo mismo también con las grandes transnacionales, grandes grupos económicos que son también los que financian a estos medios, pero hay que ver también que están por otro lado partidos políticos, que también les interesa que los medios dejen bien o los por lo menos maquillen a sus políticos. Y hay otro punto que son algunas ONGs, ¿no? Que también tienen intereses, digamos, en que la crítica pueda ir direccionada hasta cierto punto y no de repente choquen con el tema del imperialismo o que no vayan más allá de criticar, tal vez, criticar el racismo sí, pero no el sistema capitalista en general, ¿no? Tal vez la contaminación sí, pero no las estructuras del modelo de producción. Entonces nosotros, por lo menos, hemos tratado, bueno, no tratamos, sino que hemos roto con ese tipo de vínculo financiero o vínculo de auspicio, ¿no? ¿Y cómo nos podemos autosustentar? Es que es bastante limitado, porque viene solamente con el apoyo de la misma población, o sea, donaciones que puedan dar, propinas que puedan enviar los peruanos, tanto en el interior del país como fuera. Y bueno, y ahora lo que se conoce como la monetización por las plataformas digitales, ¿no? Felizmente se ha dado esa oportunidad de que en YouTube, en Face, o en alguna otra plataforma, mientras tengas una cantidad de seguidores, una cantidad de vistas, por ahí ellos pueden meter alguna propaganda y te dan algún porcentaje de eso, ¿no? Entonces, con eso uno se autosustenta, se autofinancia y bueno. No depende específicamente de algún grupo de poder, ¿no? Básicamente va por ese lado, es el tema del apoyo de la propia población y la monetización de las plataformas.
0: Perfecto. Desde la experiencia de Perú, creo que
2: Creo
0: podemos
2: que podemos.
0: entender que hablar de medios de comunicación actualmente no solamente significa hablar de periodismo, es hablar de poder económico, de poder político, de libertad de expresión y sobre todo del derecho a la información que tienen los ciudadanos principalmente. También creo que es preguntarse quién tiene la posibilidad de construir un relato sobre lo que está ocurriendo. Y en ese sentido, quiero dar la bienvenida a Claudia Cisneros, que ya está conectada. Claudia Cisneros es periodista y también activista por los derechos humanos. Y quiero preguntarle directamente a ella, ¿quién decide en el Perú qué información finalmente llega a la ciudadanía?
3: Hola, buenos días.
0: Buenos
3: Muchas
0: días.
3: gracias, Magdalí. Pavel, buenos días. Qué gusto encontrarnos en este espacio. Muy agradecida por darnos la oportunidad de llegar a otro público, ¿no? A un público que nos puede escuchar directamente de primera mano. Las narrativas, pues. Actualmente y desde hace buen tiempo en Perú, los grandes grupos de poder, ¿no? Político, económico, y ellos a través del poder político corrupto, además hay que decir, ¿no? Y por supuesto con sus aliados los medios corporativos, los medios masivos, que digamos, están siempre en alianza con el poder de turno, ¿no? De verdad que casi no importa qué grupo esté ocupando esa posición, estos medios corporativos, y lo sé bien además porque he trabajado en ellos buen tiempo, se alinean siempre con ese poder, ¿no? Entonces, los esfuerzos como los de Pavel y otros compañeros y compañeras de la prensa alternativa y también la prensa investigativa independiente, que felizmente está muy, muy saludable en el Perú, somos los que hacen el contrarrelato, ¿no? El contrarrelato de aquello que estos poderes intentan imponer. Y lo estamos viendo más claramente con este nuevo régimen, donde desde ya al margen de su ineptitud, digamos, en la operatividad política, pero tienen una agenda muy clara en cuanto a sus intereses, que son devolver los favores económicos a quienes financiaron las campañas durante tantos años, y también hacer un borrado de historia, ¿no? Renarración de lo ocurrido principalmente con el fujimorismo, las fuerzas armadas y policiales y la violencia de Estado de los años desde Alberto Fujimori, ¿no? Entonces, creo que es bastante heroico, en verdad, lo que hacen periodistas y comunicadores como Pavel, como los periodistas independientes, porque está yendo contra todo un aparato, un andamiaje, un sistema que además está muy bien aceitado, ¿no? Por ingentes cantidades de dinero de los intereses económicos que también, digamos, alineados, ¿no? Y lo hemos visto también durante esta última campaña política, campaña presidencial, y los dineros que ahora comienza a verse se utilizaron para manipular, ¿no?, relatos en las redes sociales, sobre todo, ¿no? Y si bien el Internet, o sea, la penetración del Internet a través de los teléfonos celulares está bastante extendido en el Perú, pero evidentemente hay público que aún se informa de esos grandes medios y a quienes les llega una realidad distorsionada, y también gente, como digo siempre yo, que evidentemente no tiene el tiempo de que tenemos nosotros, ¿no?, de estarnos enterando al detalle, el día al día, de las noticias y de las realidades, ¿no? Entonces, mucha gente, porque no quiere, otra porque simplemente su vida no se lo permite, están bastante ocupados con sobrevivir, y la realidad nacional les llega a través de estos relatos distorsionados.
0: Efectivamente, Claudia. Y creo que es bueno situar también al público internacional sobre el contexto que vive el Perú. En el 2026, este año, ganó Keiko Fujimori, la hija del expresidente Alberto Fujimori, uno de los presidentes más corruptos a nivel mundial. Y ganó por un porcentaje muy pequeño, 0.252%. No estamos hablando de la diferencia ni siquiera que llega a 1%, ¿no? Y bueno, lo que tú hablabas, recientemente en muchas investigaciones periodísticas, ella ha sido vinculada con el consultor argentino Fernando Cerimedo. Por ejemplo, el medio informativo La Encerrona informó que sobre su relación con Ojo del Cóndor, un espacio, una plataforma donde se realizó un conteo paralelo de actas de segunda vuelta, y posteriormente otras investigaciones señalaron vínculos con Cerimedo y personas cercanas al entorno de Fujimori. Entonces, quiero hacer una pregunta para cerrar este primer bloque para ambos. ¿Qué podemos, y quiero que su respuesta sea un poco breve, qué podemos afirmar y todavía necesitamos investigar cuando hablamos de operaciones digitales en una elección, ¿no? ¿Cómo estas operaciones digitales pueden modificar o influir nuestras decisiones a nivel electoral?
1: Bueno, el bombardeo de parte de los medios de comunicación, me refiero a digitales, ha sido bastante amplio, grande, extensivo, difamatorio, calumnioso durante todos estos años. Con Pedro Castillo se vio, con todos las fake news que se sacaban. Muchas veces habían fotos donde estaba Pedro Castillo con un fusil, con vestimentas vinculadas de repente a grupos subversivos de los años 80 en el Perú. Y esto ha sido repetido y replicado y replicado y replicado en diferentes plataformas, donde se ponían likes, donde se reenviaban y donde se comentaban, haciendo que mucha gente, como lo dice Claudia, que tal vez no tiene el tiempo para profundizar, para de repente investigar, al final terminaban creyéndolo. No es como que uno entra a las redes y ves, hablan sobre un candidato, te dicen, él ha sido un guerrillero que ha puesto un coche bomba. Entonces uno ve eso, luego ve otra página, dice lo mismo, luego otra dice lo mismo, luego vas a los comentarios y te dicen, sí, efectivamente, efectivamente, efectivamente, ¿no? Y de repente alguien lo dice, oye, pero eso es mentira, y comienzan a atacar, tú también eres terrorista y demás. Entonces una persona, repito, que no tiene mucho tiempo para profundizar, para investigar y solamente entra de pasada, al ver esto, que también es una manera bastante sensacionalista de presentar una noticia, termina creyendo el solo el final, porque luego vienen los medios hegemónicos y tal vez no te lo dicen tal cual, pero de alguna otra manera te dicen, pero esta persona ha estado vinculado con estos grupos, entonces ahí ves que hay un manejo de todas maneras de la opinión pública, reforzado por los medios ya oficiales, digamos, y todo esto, pero partió del tema digital. O sea, por ahí ha partido, ¿no? Bueno, y básicamente esa es la manera.
0: Entonces, Claudia,
3: Un
0: ¿tú crees que eso?
3: ciudadano común que, como dice Pavel, tal vez no tiene tiempo para informarse, está trabajando todo el día, tiene las herramientas necesarias para poder identificar cuándo se encuentra ante una campaña de información falsa.
2: Bueno, en esa misma línea, ¿no? Que señala Pavel, digamos, esto no es nuevo en el sentido de que lo vienen haciendo incluso antes de que hubieran estos ecosistemas digitales, ¿no? Por poner un ejemplo muy reciente, o sea, durante la elección donde Ollanta Humala se presentaba como candidato presidencial, los rumores de que te iban a quitar a la gente que tenían casas, le iban a quitar sus casas, hasta que les iban a quitar sus hijos, que corrían en esas épocas, me acuerdo, por audios de WhatsApp, por ejemplo, ¿no? O sea, siempre se actualizan a la tecnología vigente, ¿no? Para recurrir a estos falsos relatos. Y hoy, claro, con la horizontalidad y el alcance que le puede dar las redes y todas las plataformas, ¿no? Ya no solamente estas plataformas, digamos, en el Facebook, hay mucha gente que se informa solamente por el Facebook o solamente por TikTok, etcétera, etcétera. Pero yo añadiría además mucha gente que incluso es apolítica en el sentido de que no es gente que necesariamente en lo cotidiano está interesada o ahonda en la política y que solamente durante épocas de campañas presidenciales sobre todo, es que se vuelcan un poco a la política, pero entonces no son gente que están digamos que conozcan el ecosistema informativo como para discriminar en qué cosas pueden creer y en qué cosas no. Y como decía Pavel, ¿no? O sea, basta que lo veas en varios lugares distintos para que automáticamente tu cerebro piense de que, ah, bueno, si sale en todos lados, pues algo de verdad tendrá, ¿no? Y en estas elecciones en particular, en las últimas, esto ocurrió, tú que mencionabas, obviamente, a Cerimedo. La campaña fue pues contra Roberto Sánchez y el relato que se quiso posicionar y se posicionó es que él podías desconfiar de que él fuera un subversivo terrorista o que estaba rodeado de terroristas y que venía el comunismo, ¿no? Esas eran las dos palabras claves, terrorismo y comunismo. Y efectivamente se lo creyó muchísima gente, ¿no? Y no solamente, digo, no solamente gente, digamos, de clases trabajadoras que como estamos discutiendo, evidentemente, no tienen el tiempo para estar ahondando, ¿no? En noticias, pero también gente de clases pudientes que ya más por ignorancia supina, ¿no? Que no les interesa la política no porque no puedan ni tengan el tiempo, sino porque tienen tantos privilegios que no les interesa mucho lo que suceda con el país, siempre y cuando digamos, los grupos de poder que les privilegian lleguen al poder, ¿no? Entonces, yo creo que, bueno, nuestra esperanza está en la prensa independiente, ¿no? En la prensa independiente, en la prensa alternativa. En este caso, vino la noticia todo desde Bolivia, ¿no? Porque Cerimedo, si no fuera porque intentó un feminicidio contra su ex pareja, probablemente no nos hubiéramos enterado
3: ¿no? Y además esta es una operación que, como hemos visto, no solamente ha afectado a Perú, sino es regional, ¿no? Y alineada con los Estados Unidos.
4: Bueno, con esta primera parte les hemos introducido un poco de las formas de persecución que está sufriendo la PNI en Perú y también los casos recientes sobre denuncias de utilización de medios digitales para la manipulación en las campañas electorales. Lanzamos la primera pausa musical y regresamos.

0: Buenas tardes, nos encontramos aquí en la primera emisión del programa Mac Entrevistas y tenemos como invitados a Pavel Yavar y a Claudia Cisneros. Bueno, continuando con el programa que se titula ¿Cuándo informar se vuelve insurgente? Quería situar un poco el contexto de Perú, qué es lo que viene pasando, ¿no? Actualmente ha ganado Keiko Fujimori, es una representante de la extrema derecha en Perú y ha ganado por un porcentaje muy, muy pequeño. Este porcentaje pequeño tiene mucha controversia ya que hay investigaciones y denuncias recientes que vinculan su campaña electoral a las acciones desarrolladas por un operador político que actualmente está detenido con prisión preventiva en Bolivia por un intento de feminicidio a su pareja, Cerimedo. Entonces, quiero saber a partir de ello, justamente hablando del tema de la influencia de los medios de comunicación digitales, ¿cómo es que cada vez se sofistican más los métodos para influir y ejercer estas campañas de manipulación? Quiero saber si desde su experiencia nos contaba un poco Yavar que ha habido ataques también a su canal, ¿y cómo se han desarrollado esos ataques? Y también quería saber a Claudia, ¿cómo es que estos ataques se dan contra una periodista mujer? Así que le cedo la palabra.
1: Yavar.
2: Bien, bueno, para mencionar que básicamente los que conformamos el equipo de Yachahuasi no reconocemos a Keiko como presidente del Perú. Como ya lo he mencionado, hay diversas denuncias que se han hecho. No tanto por el caso de Cerimedo, que eso ya ha sido un complemento de cómo han podido manipular o cómo han utilizado las redes sociales de repente para direccionar la opinión pública, incluso el voto también, sino por los cambios en el reglamento de la votación en el extranjero, en el Perú. Y es toda una línea que uno, si la observa, rápidamente se puede dar cuenta que ha habido un uso indebido, ilegal, ilegítimo para favorecer a Keiko en el extranjero. Porque básicamente, si uno ve los resultados electorales de la segunda vuelta, dentro del territorio nacional ha ganado Roberto Sánchez. Pero, digamos, si es que Keiko tiene un porcentaje minúsculo, ¿no? Como ya lo ha mencionado usted, ha sido por el voto en el extranjero. Pero es en el voto en el extranjero donde justamente había una manipulación. Y solo para resumirlo, ¿no? Justo en ese periodo de la segunda vuelta electoral, cambian de ministro de Relaciones Exteriores, cambian de canciller, colocan a Carlos Pareja. Carlos Pareja actualmente es funcionario de Keiko. Justo ese canciller que, desde nuestra óptica y con las pruebas que están, ha ayudado, ha favorecido a que Keiko gane, ¿no? Y él también había sido un funcionario en la época de los 90 con Vladimiro Montesinos y Fujimori. O sea, en plena dictadura, Carlos Pareja era funcionario del gobierno, funcionario de confianza. Posteriormente ha sido embajador del Perú en los Estados Unidos. Luego ha sido canciller con el presidente que estaba de manera provisional, Balcázar. Él es el que pide cambiar las reglas en plenas elecciones a nivel del extranjero. Y es con eso que gana Keiko, ¿no? Bueno, hay denuncias de parte de muchos ciudadanos, pero también del propio partido político Juntos por el Perú, con su representante Roberto Sánchez, que, bueno, están ahí, ¿no? En proceso, como se podría decir. Bueno, eso por un lado. Ahora, y tiene que ver mucho con lo que preguntas, porque debido a estas denuncias que nosotros hemos replicado y al llamamiento que la propia población ha hecho para denunciar este fraude del cual estoy mencionando, hemos sido, por ejemplo, nosotros, incluyendo a Claudia, denunciados. O sea, netamente por hacer réplica de lo que estoy mencionando, así tal cual, y por mencionar que se vienen marchas, movilizaciones, justamente para que la población y el mundo se está pasando acá. Esas denuncias han venido de parte de la Procuraduría General del Estado, ¿no? Es decir, como que el propio Estado tiene sus abogados y ellos nos han hecho la denuncia, junto con la policía. Ahora, la denuncia ha sido porque nosotros estamos alterando gravemente el orden, porque podríamos tal vez con estas manifestaciones o convocatorias generar que haya disturbio, que se dañe la propiedad privada, que haya vandalismo, ¿no? O sea, ni siquiera es una denuncia por algo que uno ha hecho, es algo porque podría pasar, ¿no? Básicamente. Bueno, hasta ahí la dejo nada más, ya, pero para que vean cómo va direccionado todo, ¿no? Ya Claudia de repente puede
0: Sí,
2: agregar algo.
0: lo que quería precisar
1: Me refería que justamente, como se han develado ahorita los vínculos entre Keiko Fujimori y Cerimedo, lo que muchos periodistas están denunciando es que en la campaña sufrieron un grave ataque, sobre todo los medios informativos, un grave ataque de bots, de cuentas falsas, que ante la develación de estos vínculos entre Keiko Fujimori y Cerimedo han cesado, ¿no? Han cesado paradójicamente, ¿no? Esto es muy extraño. Y quería saber si a través de esta violencia, yo le llamaría violencia digital, también hay una diferencia en cuanto al ataque que se hace a ti como un comunicador independiente, sí, pero también hacia una mujer comunicadora, ¿no? Como Claudia. Y también quiero precisar de que lo que está sucediendo en Perú, y si bien los he invitado a ambos porque conozco un poco de sus experiencias y testimonios, esto es algo sistémico, ¿no? Y se está atacando justamente en mayor proporción o con mayor severidad a los medios alternativos de las provincias. Estos medios alternativos o periodistas, comunicadores independientes que han participado, muchos de ellos, en manifestaciones, tomando fotografías, grabando, los cuales han sido citados a través de denuncias como testigos para exponer sus fuentes de información y criminalizar a los manifestantes. Entonces le cedo la palabra a Claudia para que nos pueda dar más alcance sobre esto.
3: Sí, por supuesto, tal cual lo estás explicando y también el compañero Pavel. Yo, en mi caso particular, y luego voy a hablar del genérico, a mí me llamó mucho la atención la denuncia en mi contra por varios motivos. Uno, yo no vivo en el Perú hace casi 10 años. Dos, no tengo esa misma cantidad de tiempo, no tengo un programa estable. No, ni siquiera a nivel personal, no es que yo salgo todos los días o todas las semanas en mi canal de YouTube. No, yo hago programas por temporadas, por decirlo así. Cuando hay crisis, por ejemplo, cuando hubo las masacres en el sur con el gobierno de Dina Boluarte, sacamos un programa de emergencia con varios amigos que siempre nos activamos, obviamente todo ad honorem, para sacar los programas. Y actualmente, durante estas campaña de la última campaña presidencial, hicimos lo mismo. Entonces, es un programa que además siempre va cambiando de nombre, depende del contexto. Esta vez se llamaba Ni Blanco Ni Viciado, justamente para contrarrestar esta campaña que había empezado por parte de ciertos políticos para que la gente vote en blanco, porque decían, no, ninguno de los dos, ni antifujimorismo, ni profujimorismo, en fin, entonces, ni comunismo. Entonces, no tengo un programa propio estable, continuo, y si bien tengo seguidores, porque mucha gente, soy muy vocal, en estar presente en las redes sociales, pero escribiendo mensajes o qué sé yo, y tengo un buen grupo de seguidores, pero no soy ni por mucho la persona mediática más seguida o con más vistas, para nada, ¿no? Entonces, a mí me llamaba mucho la atención que yo fuera incluida en esa denuncia por lo que te digo, ¿no? Y sin embargo, claro, escuchando lo que dice Pavel, ¿no? Y yo también había llegado a esa conclusión de que aquí el tema hipersensible fue el tema de lo que pasó en la segunda vuelta y que tenía indicios y visos de que se estaba haciendo trampa, ¿no? Entonces, en uno de mis programas, yo en efecto, y creo que éramos pocos los que al inicio damos esa voz de alarma, me llama la atención que el dueño de la encuestadora más importante del Perú, del Grupo Apoyo, hace un retroceso de sus números, de sus proyecciones de quién iba a ganar de un día a otro, cuando históricamente, excepto por el año 2000, que coayudaron aparentemente a la fraudulenta elección de Alberto Fujimori, pero excepto por eso, sus proyecciones siempre habían sido extremadamente exactas. Y si bien incluso acá estaba muy peleado, ellos retroceden de un día al otro. Entonces, eso y otros temas como el de la Cancillería, el que habla Pavel, que de primera a segunda vuelta se cambió la forma en que se registraran los votos y se manda, sobre todo en que se mandarían esos votos a Perú, ¿no es cierto? Ya solamente ya no las boletas de votación, sino las actas donde se escriben los resultados finales de cada mesa. Y además, ni siquiera en valija diplomática, ¿no? Se sabe que los han mandado como sea, entre comillas. Entonces, el simple hecho de hacer estas denuncias públicas, ¿no? Y de advertir, en mi caso, yo simplemente obviamente lo hacía incondicional porque pruebas no tenía, pero eran suficientes indicios como para sospechar que se podía estar tramando un fraude. Y es un poco lo que yo digo en este programa, y es a partir de ese programa donde digo esto, es que yo soy incluida en la denuncia, ¿no? Entonces uno, claro, se tiene que poner a pensar por qué algo tan aparentemente nimio, ¿no? En el sentido de que, como dice Pavel, no es algo que nosotros hemos hecho, que estamos siendo acusados porque hemos realizado un acto contra la ley, etcétera, etcétera, puede generar tanto malestar en este grupo de poder como para que llevar a que nos hagan una denuncia de este tipo, ¿no? Y es que, claro, ahí estamos tocando alguna fibra que en ese momento, y sin saber todavía lo que ya se ha sabido después de Cerimedo y todas estas maquinaciones, ahora el rompecabezas se va armando un poco mejor y vamos entendiendo mejor cuál era el temor, ¿no? ¿Cuál era el temor y cuál es el objetivo de que nosotros seamos aquellas personas en las que se les va a dar una lección, ¿no? Una lección a quienes se atrevan a informar o a denunciar de esta manera, ¿no? Y como tú bien has dicho, eligen además a personas, creo yo, que como no tenemos, o sea, que somos independientes, no tenemos una casa que nos acoja, que nos pueda dar una pelea más equitativa, ¿no? En el ámbito judicial, digamos, ¿no? Entonces, también desde ese punto de vista es bastante abusivo, ¿no? Porque escogen agentes como nosotros que somos independientes, que como dice Pavel, o sea, en el caso de él y de muchos otros comunicadores, pues viven de los aportes de su audiencia, ¿no? Y todo esto, digamos, también para redondear la idea que había dejado dando bote en la anterior ronda, es que todo esto acompañado por la prensa corporativa, ¿no? O sea, todo esto, incluso en el caso Cerimedo, es tan evidente. Si tú revisas, alguien hace una revisión de qué informaron los medios, los grandes medios de comunicación de impresos, televisivos, radiales, nadie tocó el caso Cerimedo por semanas. O sea, los únicos que estaban hablando del caso Cerimedo y del asesor de Keiko Fujimori, que amparó la paz, es la prensa independiente. Y era escandalosamente notorio que los grandes medios no lo tocaran, siendo periodísticamente la noticia del día, de la semana, del mes, de lo que va de este régimen, ¿no?
1: Sí, es cierto, y bueno, ya se está como develando los vínculos que hay entre este asesor de Keiko Fujimori y este asesor que ha sido públicamente reconocido en esta relación profesional que mantiene con Keiko, Carlos Díaz Rosillo, y esta relación con Cerimedo. Yo quería preguntarle, porque ya vamos llegando a la parte final de la entrevista, a Pavel. Desde tu experiencia, ¿no? ¿Cuál ha sido el costo de decir públicamente cosas que incomodan al poder? Y quería entrar en el detalle porque tú denunciaste en tu canal un intento de secuestro, también amenazas mediante tu canal informativo, amenazas incluso mostrando armas. Entonces, quisiéramos que puedas compartir esto a la comunidad internacional.
2: Sí, bueno, solo para precisar un poco el tema de Cerimedo, que es una red en realidad, ¿no? Cerimedo es un operador más, pero es toda una red gigantesca que, por ejemplo, en el Perú se ha comenzado un poco a mostrar cuando el semanario Hildebrand en sus 13, que igual es autofinanciado por sus propios lectores, muestra reuniones clandestinas, a escondidas, entrando por la puerta falsa del actual gobernante Keiko, con un argentino supuestamente empresario, pero denunciado en diferentes países por estafa. Y justamente este argentino, Damián Mayer, Valenzuela Mayer, es parte de esa red con Cerimedo y con el socio de Cerimedo, que es Javier Negre, que es un español con el que fundaron el medio La Derecha Diario, que ha recibido financiamiento de diversos títeres de Trump en este momento, y que ellos han estado, por ejemplo, en febrero de este año, en una gala en la mansión de Trump en Casa Mar-a-Lago, ¿no? Y junto con Carlos Díaz Rocío, que dirige pues este centro de adoctrinamiento llamado Adam Smith, que le ha pagado a Keiko $45,000 por 5 clases, ¿no? Y que incluso ahora que Keiko ha pedido permiso para irse a Nueva York, supuestamente a la 81ª Asamblea de la ONU, también dentro de su agenda está reunirse con esta persona, con el que le financió de alguna otra manera, ¿no? Y todos ellos han tenido incluso fotos con Marco Rubio, con el escudo de las Américas detrás. Entonces, es toda una red en general, ¿no? Y como ya lo ha dicho Claudia, en el Perú, los medios hegemónicos que tienen la logística, el presupuesto, tienen los contactos, tienen el personal, no le han dado ninguna importancia hasta este momento. No se ha hablado nada, cero. Bueno, eso por un lado. Bueno. Ahora, lo otro, mira, solamente para poner un ejemplo, durante el régimen de Dina Boluarte se denunció una red de prostitución dentro del Congreso de la República. Se identificó quiénes estaban vinculadas. Y una de las señoritas trabajadoras, Andrea Vidal, fue acribillada con más de 40 balazos. Han habido imágenes de cómo ella se estaba trasladando en un taxi aplicativo y cómo por ahí, por el lugar donde fue acribillada ella y el taxista, la policía pasaba, ¿no? Como supervisando que todo se dé bien. El día de ayer acaban de mandar al archivo ese caso. Dina Boluarte tenía un socio con el cual han estado básicamente saqueando al Estado peruano en el Ministerio de Desarrollo e Inclusión Social. Ese socio amaneció en un hotel asesinado, Nilo Burga. ¿A qué voy con dos estos puntos? Que según lo que plantean varios investigadores y básicamente las conclusiones que uno puede sacar es que hay grupos de aniquilamiento que atentan contra, de repente, personas que pueden saber de más o que pueden tener ahí información y puede hundir a ciertos políticos o personas en el poder. En mi caso particular y de otros compañeros también con el cual tengo información, las amenazas han sido constantes desde el apoyo a Pedro Castillo en el 2021-2022. Es decir, han habido llamadas intimidatorias, amenazas de muerte. En mi caso particular, incluso me han enviado fotografías del lugar donde vive mi padre, del lugar donde trabajan mis hermanas, entre otras cosas más, ¿no? De hecho, por eso tuvieron que mudarse y, bueno, ver cómo podían hacer para resguardarse, ¿no? Esto ha sido constante. Además de ello, vienen denuncias de la fiscalía y además vienen reportajes difamatorios de los medios de comunicación. O sea, por todos lados no hay todo un conjunto de ataques, por decirlo de alguna manera, ¿no? Pero ya llegando a lo último, con esto cierro, este año, justamente en pleno proceso de la segunda vuelta, ya habían sido unos días que de la segunda vuelta, que fue el 7 de junio de este año, yo tomé un taxi y, bueno, pues lo que pasó fue que no era ningún taxi, sino era un delincuente el que estaba ahí, tenía a otros cómplices, los cuales se metieron al taxi donde yo estaba, y yo aparentemente pensé que era un robo más, ¿no? Dije, bueno, esto pasa en el Perú, no es algo fuera de lo común, pero me tuvieron más o menos unas 6 horas dentro de ese vehículo, o sea, no fue un intento, fue un secuestro en realidad. Dentro de ello, alguna de las conversaciones que pude tener con estas personas fue el tema de a qué me dedico, básicamente, ¿no? Entonces yo le dije, soy periodista independiente. Allá, o sea, tú eres de los que está en contra de Keiko? ¿Por qué se oponen a Keiko, no? Algo así, va por ese lado.
1: Bueno, por compartir tu experiencia, Pavel, quiero cerrar con Claudia y hacerte esta pregunta y una respuesta breve, por favor, estamos ya terminando. ¿Qué es lo que tú crees que debería conocer la comunidad internacional sobre lo que está ocurriendo actualmente con los periodistas y comunicadores independientes en el Perú?
3: Gracias. Yo creo que lo más grave que está ocurriendo ahora mismo en el Perú es que después de 20 años de intentarlo, tenemos un gobierno de Keiko Fujimori, a quien, dicho sea de paso, al igual como Pavel, yo no reconozco y nunca oirás de mi boca decir presidenta Fujimori. Es un gobierno no solamente inoperante para el Perú, después de 20 años de postular 4 veces y finalmente ganar con algunas muchas sombras de por medio, estamos viendo un régimen completamente descoordinado, caótico,

0: condicional. Keiko miente, ¿no? Cuando a Keiko Fujimori le fueron a preguntar, alguien, una poca prensa que hubo ahí libre, fue y le preguntó quién, si conocía a Cerimedo, a este operador regional del que estamos hablando, él dijo que no lo conocía. Esto es una muestra de la mentira abierta, ¿no? Y de todo lo que puede haber atrás, porque ella dijo que no lo conocía y a los pocos días, felizmente, gracias a la prensa independiente, salen fotografías de ella en esta gala en Mar-a-Lago en febrero de este año. Pero además sale la información de que esa gala fue para honrar a Cerimedo. Es decir, cualquier persona que estuvo en esa gala sabía que quién era Cerimedo porque él habló, lo premiaron, todo el mundo lo felicitó. Y más aún, sale gracias a la prensa independiente, a través de un correo electrónico, ella pide ser invitada a esa gala. Entonces, es solo una muestra de qué se esconde, ¿no? De qué, y ella, hablando de esconderse, tras esas declaraciones y tras salir esas evidencias que ponían, ¿no? O sea, que evidenciaban que había mentido, se escondió. Ella había estado saliendo a hacer TikToks todos los domingos, a hacer unos TikToks sumamente banales, mientras el país está tratando de prepararse para la emergencia del fenómeno del Niño, por ejemplo, donde ellos no están haciendo, este régimen no está haciendo nada, sino esperando simplemente que venga la catástrofe, y haciendo unos TikToks bastante, digamos, repudiables y ofensivos por lo banales en un país donde hay tantas emergencias, ¿no? Y luego de esto, de luego que se destapa eso, ella queda muda, ¿no? Se esconde y se ha escondido hasta que llegó Marco Rubio al Perú. Entonces, a lo que voy es que estamos viviendo un momento, si bien no era el pronóstico que muchos teníamos siendo antifujimoristas tantos años por el grado de corrupción y de mentira, de que iban a empezar a quitar derechos a diestra y siniestra, esa parte todavía no está armada, pero lo que sí está es un gobierno, un régimen absolutamente inoperante que le hace daño al país y que por supuesto está tratando de silenciar las voces de aquellos que ponen estas cosas en evidencia, ¿no? Y que obviamente no son la gran prensa, somos los periodistas independientes, los periodistas alternativos, los comunicadores, y a nosotros nos mandan estas denuncias a la Procuraduría. A César Hildebrand, por ejemplo, le han mandado la SUNAFIL, que es la entidad que se encarga de revisar todos los aspectos relacionados a los derechos laborales, porque hacemos periodismo. O sea, ni siquiera es, como decía Pavel, porque hemos hecho algo ilegal. Por el simple hecho de hacer periodismo, de contar las cosas que otros no se atreven a contar, ¿no? Entonces, estamos empezando seguimos viviendo este régimen de que antes estaba tras bambalinas, operando desde el Congreso, ¿no es cierto?, con Keiko Fujimori liderando, pero ahora están en el gobierno y no ha pasado ni dos meses, ¿no? Entonces, yo calculo que estos ataques solamente van a arreciar, van a seguir, y que a nosotros nos queda seguir haciendo lo que sabemos hacer, porque si no lo hacemos nosotros, nadie más va a dar esta información, ¿no? Y nadie más va a seguir exponiendo las mentiras, las corrupciones. Entonces es importante la salud, ¿no?, de la prensa alternativa y la prensa independiente, y que quienes están escuchándonos aquí afuera a través de tu programa también entren a escuchar, a ver estos medios y a apoyarlos, ¿no?, económicamente y también con su audiencia, y sobre todo peruanos que estén en el exterior se puedan informar, ¿no?, de medios que realmente no tienen más interés que buscar la verdad, ¿no?
1: Gracias, Claudia.
2: Claudia, ha sido Claudia Cisneros y Pavel Llávar, a quienes pueden seguir en sus plataformas informativas. Yo les doy muchas gracias a ustedes por acompañarnos en este primer programa. Soy Magdalí Vizcarra en el programa Mag Entrevistas, y nos encontraremos en la próxima conversación para seguir mirando la realidad de esta doble rendija. Lo que yo quería decir es que hay cosas que vemos, pero hay cosas que también se pretenden mantener ocultas. Muchas gracias y les deseo mucha resistencia en esta lucha que han emprendido.
0: Gracias. Chao, compañero.

0: Buenas tardes, amigos. Está con ustedes Herbert Sáenz, conductor de este espacio del programa ACPEF más ACPEF Alumni, que son los espacios, dos de los espacios amplios de, en general, la ACPEF, asociación que es la única que aglutina diferentes espacios culturales y académicos en un solo bloque con diferentes áreas de trabajo hasta el día de hoy en Francia. Por Radio Frequence Paris Pluriel, son 6.3 FM. Hoy estamos con nuestro amigo, colega, ex dirigente, fundador, uno de los fundadores históricos de la ACPEF, nada menos que con Fernando Isuiza, a quien hemos entrevistado varias veces en este programa, y está de gira por Francia. Creo que el primer mes ha estado de compromisos personales y familiares, y el segundo mes creo que van a ser compromisos de otro tipo, culturales, académicos, y con él también vamos a estar, les adelantamos desde ahora, el día 9 de octubre, viernes 9 de octubre, en 50 Rue de Tournelle, 75003 París, en el local de la Maison Initiative des Étudiants. Esto es, pueden llegar fácilmente por el metro de la Bastille o por Chemin Vert. Muy bien, estamos entonces con Fernando. Fernando, sabemos que estás de gira por acá, hay una reunión de trabajo que tenemos el día lunes contigo, están los proyectos de la ACPEF 1 que ya iba años de avanzado, más o menos aproximadamente, si mal no recuerdo, el año 2014, que es el proyecto ACPEF C de Perú. Sabemos que traes muy buenas propuestas, como siempre, que siempre has colaborado con la asociación. Recordamos uno de tus apoyos, de tus últimos apoyos, a la Blanquirroja France, con el tema de las banderolas, porque siempre la gente se dedica a lo académico, pero también a lo deportivo. Muy bien, Fernando, no te quito más tiempo, preséntate por favor al público.
1: Sí, Gerber, ante todo buenas tardes a cada uno de los radioyentes. En principio, muy, muy agradecido por la invitación. Y fíjate, ya ha pasado bastante tiempo, varios años, y sobre todo cuando tratamos de ver y sacar una línea de tiempo desde desde el 2003, fecha en que, año en el que prácticamente se inicia este proceso ACPEF en Francia, ¿no? En París, es como si fuera ayer. Contando exactamente, ya vamos por los 23 años de vida activa, y seguramente han pasado muchos estudiantes, muchos peruanos, muchos de los que han estado aquí en las reuniones, esas famosas reuniones pensando el Perú de los jueves, y seguramente reuniones muy académicas, y sobre todo, ¿no?, ese espíritu, y sobre todo ese pensar que estar preparándonos aquí en Francia, y luego con la idea de ir al Perú, y sobre todo, más allá de ir al Perú, es ir de alguna otra forma a contribuir con el desarrollo. Estamos aquí en esta oportunidad con mi familia. Está mi madre, que está acá conmigo por primera vez en Francia, mi esposa también, María Elena, está mi hijo de 14 años, que definitivamente también está viniendo por aquí para encontrarse y encontrarnos con este país que nos ha dado bastante, ¿no?
0: Y Fernando, ya lo comprometimos a tu hijo, a la generación ACPEF Kids. ya está invitado el día 10 de octubre para hablar sobre las impresiones de un recién llegado primo Ribón en Francia, ¿no?
1: Entonces, ACPEF Ado, ¿no? Adolescente, ¿no? Entonces, sí, claro, porque finalmente sabemos que aquí en París, en Francia, tenemos muchos peruanos, muchos hijos de peruanos que están aquí, definitivamente que tienen seguramente la doble nacionalidad o el derecho al suelo, pero finalmente es una razón más de seguir contribuyendo al fortalecimiento de nuestra identidad. Y como parte de este proceso identitario es que nosotros estamos aquí viendo, está prácticamente estos últimos, el último 15 días del mes anterior, prácticamente hemos estado de alguna u otra forma viendo cómo participar, y vemos con varios proyectos en mente de esta reunión que vamos a tener la próxima semana. Seguramente saldrán muchas cosas más para afianzar este proceso, más que todo de afianzamiento y de interculturalidad y de cooperación recíproca, más que una cuestión de interculturalidad y cooperación recíproca, pero el tema de la solidaridad en la cual prácticamente la CPF sienta sus bases, ¿no? Entonces, es algo que lo tengo muy presente, como se dice, lo tengo en el corazón, en mis sentimientos. Mi familia es testigo cuando hablamos, cuando hablo con ellos sobre el tema de la CPF, esos bonitos recuerdos, aquel encuentro con Javier Pérez de Cuellar, el que prácticamente nos menciona, que todos quieren.
0: Es el padrino histórico de la CPF, porque la CPF, así es, y que fue secretario general para el público latinoamericano que está oyendo, porque algunos probablemente no se han enterado, pero Javier Pérez de Cuellar no es solamente una figura nacional peruana, sino mundial, que fue dos veces secretario general de las Naciones Unidas, ¿no?
1: Y como figura histórica, como exsecretario general de las Naciones Unidas, y justamente él estuvo en la época que estamos hablando, bueno, entramos en contacto en el 2000, pero pasaron 3 años, él estuvo de embajador aquí en Francia, y con prácticamente el funcionario Carlos Müller, que estaba como ministro, hablamos y dijimos, queremos que él sea el padrino. Y algo que siempre nos llamó la atención, y eso lo tengo presente en cada iniciativa, en cada cosa que empiezo, cada proyecto que empiezo, es que sí, efectivamente, la edad no es una limitante, sino que es es el inicio de algo. Entonces, cuando conversé con él, me dijo, todos tenemos ideas. Todos tenemos que hacer algo en la vida. Tenemos un proyecto, queremos un emprendimiento, queremos introducirnos en política, queremos hacer academia, queremos hacer diplomacia. Pero tiene que haber el momento de dar el primer paso. Y en ese primer paso en el cual nosotros dimos con Oscar, que lo tengo bien en el pensamiento, Oscar Ishizawa, también ese pastor, ese, el amigo pastor, Marianela Castro Monassi, que ellos han quedado aquí en Francia.
0: Aclaramos que pastor es su apellido, porque alguno se va a confundir y va a creer que Gustavo estás hablando de un religioso.
1: No, Gustavo Pastor. Yeah. Entonces, quienes de alguna otra forma pues fuimos a pedirle esta venia, y con él hicimos varias travesuras en el sentido de que en ese momento se fuéramos tan ingenuos de repente pensar de que el gobierno francés era quien tenía que ocuparse de nosotros los estudiantes peruanos, pero de alguna otra forma nos abrieron los ojos para aperturar nuevas políticas en el Perú, y dicho sea de paso, una de las portadoras de estas grandes ideas que se hicieron en la CPF, que nacieron en la CPF, el tema de la transformación, de la gran transformación, el tema de las becas a través de Pronavec, fue llevada pues con el gobierno de Ollanta, y que estuvo también Verónica Mendoza en su momento, también parte de la CPF, y sobre todo que se hicieron realidad, dieron apertura, por ejemplo, en el Perú. Actualmente Pronavec financia más de 2.000 becarios y 2.000 estudiantes que no solamente vienen a Francia, sino salen a todo el mundo. Entonces, bajo la lógica, si Francia da una beca, que el Perú de 2, y si da 10, que debe darán 20, y así sucesivamente, se ha ido creciendo. Son cosas que quedan en el pensamiento, que quedan en la práctica, y sobre todo, que con la satisfacción de haber contribuido.
0: Pero también es importante que se diga hoy, porque si te das cuenta has mencionado varias cosas que son aportes dentro de lo que, claro, para los amigos latinoamericanos de repente esto depende de sus contextos nacionales, pero en el caso peruano estamos hablando del aporte de la CPF a lo que han sido después políticas públicas, a lo que han sido después decisiones, y que normalmente no está escrito en ningún libro, bueno, salvo que la CPF se encargue evidentemente de hacer en el libro de la historia de la CPF, pero que otros políticos muchas veces se han llevado todo el crédito. Ojo, pero lo voy a dejar ahí porque no quiero provocar. No,
1: definitivamente considero, y hay muchos, por ejemplo, que fácilmente pueden hacer una tesis doctoral sobre el tema de la CPF, definitivamente, o una tesis de maestría en el sentido de la integración. Aunque hayan habido, por ejemplo, había una estudiante en ese momento, Sylvie Olivier, creo que era su nombre, quien estaba haciendo estudios sobre el tema de la CPF y veía este sistema en el cual nos involucramos. Hicimos varias cosas.
0: Bueno, qué interesante, porque este último dato que me estás mencionando no lo sabíamos. Ahí vamos a encargar a los muchachos de la CPF que están en el área que vean eso, porque yo conozco claramente que en el año más o menos 2009-10 en adelante, había otra chica francesa que estaba haciendo otra tesis y en esta tesis también entrevistó e investigó a un grupo de asociaciones pequeño y entre ese grupo estaba la CPF y la CPF está en esa tesis doctoral también.
1: No, definitivamente. O sea, la CPF ha jugado un rol muy importante. Un rol muy importante a nivel, en el contexto de la década del 2000, la del 2010 para adelante también, cuando justamente conversamos con ustedes sobre el proceso de afianzamiento del tema de la CPF. Y es muy importante, ¿no? Porque esto genera procesos y sobre todo un proceso en el cual generamos en el estudiante que viene, seguramente desde ese momento a la fecha han pasado miles, no creo que hayan venido cientos, hablemos de promedio de si en la década del 2000 vinieron más de 800 estudiantes, a la fecha ya habrán superado los 1000. En este sentido, algo que sí...
0: Los miles, porque cada año el promedio es aproximadamente 1.200 de los formales, los que pasan por Campus France, y hay que tener en cuenta que hay una proporción que se puede revisar, y esto le pedimos a los mismos amigos de la CPF, a los que están haciendo trabajos, que hagan alguna investigación estadística para actualizar o confirmar esto, pero hay una proporción más o menos de 2-1 entre los estudiantes, la proporción de... Era 1-1, perdón, entre los estudiantes formales y los que habían venido por otros canales, sea de manera irregular, sea por el tema de la crisis española, sea por otros canales. Entonces, tienes razón, son miles de estudiantes ya que han venido y la mayoría de ellos han pasado por ACPF.
1: Pero lo más importante que quedó en el tintero y sobre todo, y ahí es muy importante que nuestros amigos y los miembros de la ACPF, y también está aquí testigo Osler, en el cual prácticamente conversamos, en algún momento era este famoso ley de retorno que se propuso al gobierno de Toledo en un primer momento, luego se habló con Ollanta, hasta ahora no se tiene muy bien fijo el tema del retorno, puesto que más allá de hacer una formación hacia el exterior, en el Perú, ya que estoy viviendo en el Perú, se ve como una suerte de fuga de talentos, en el sentido de que salen, se forman y se quedan, pero no hay un proceso de retorno, porque las condiciones en el retorno son bien complejas y son distintas y difíciles para los que retornan, puesto que después de estudiar, después de generar todo un espacio, a veces pierden esta red de contactos que es muy importante, y para reconstruirse y reintegrarse dentro del proceso de, vamos a decir, de dentro de la administración pública es un poco complicado y hasta incluso competitivo altamente, en el sentido, por más sobre, vamos a decir, educación o formación que puedas tener o sobre calificación, tienen sus propios procesos desde el momento del reconocimiento de los diplomas, por ejemplo, que es muy interesante, pero sería muy, muy, muy interesante que se retome el tema de esta ley de retorno desde el Congreso, ahora que en este proceso es muy importante. Por ejemplo, que la izquierda peruana tiene el control de la Cámara de Diputados. Por ejemplo, una propuesta de la ley de retorno de aquellos que están saliendo con financiamiento peruano hacia el exterior, con el financiamiento de los impuestos que paga cada uno de los peruanos, de los que contribuyen en el Perú, se forman para retornar. Tiene que haber de alguna u otra forma esa contribución, puesto que consideramos que el Perú está pasando por una dinámica muy importante desde que hace muchos, muchos años estamos en piloto automático, por más crisis económicas o políticas que hemos tenido prácticamente en el Perú, la moneda está portándose muy bien. Pero ahí es donde tendríamos que desde la CPF contribuir en esta propuesta de ver el tema de retorno, ¿no?
0: Sí, creo que has tocado un tema muy importante y ahí habría algo que añadir. El tema está en que hoy con la tecnología, con el desarrollo de la inteligencia artificial, tienes el tema del retorno físico, pero también el retorno intelectual. ¿Qué quiere decir esto? Podría haber un peruano que ha retornado y no aporta nada, ¿no? Y podría haber un peruano que está retornado y verdaderamente aporta. Y podría haber un peruano que está lejos y que entra, se conecta a internet, maneja la inteligencia artificial, domina la última tecnología de punta y contribuye con su país. Entonces la CPF tiene una tarea, efectivamente, te tomo la palabra, y evidentemente esta es la idea, ¿no? La idea, vamos a ampliar el tema del retorno físico y el retorno, vamos a decir, no vamos a decir espiritual, pero que debería estar también, ¿no? Pero me refiero al retorno intelectual, el retorno en la nube, el retorno, si se quiere, por internet, pero un retorno en el cual se puede aportar, ¿no? Y hoy con el tema subrayo de la inteligencia artificial. Fernando, mira, nos va a ganar el tiempo, pero queríamos, tú sabes que estás invitado a una siguiente oportunidad, todavía te quedas, vamos a tenerte nuevamente en el set, pero quería preguntarte algo más y también comentarle brevemente al público. He hecho una primera presentación de Fernando, pero Fernando tiene una serie de facetas. Fernando es un experto asociativo, de hecho, el primer presidente de la Asociación de Estudiantes Peruanos en Francia. Ese es un título histórico para nosotros y para los peruanos también, porque la CPF es considerada, reconocida incluso por las autoridades peruanas, independientemente de sus tiendas políticas, como la primera institución internacional en su rubro. De todos los peruanos en el exterior. Esto ha sido reconocido más de una vez, pueden encontrar pruebas de ello públicas, entonces no hay mucho que decir al respecto, pero lo que sí es que eso no puede hacernos dormir nuestros laureles y no avanzar. Fernando tiene entonces un récord en el tema asociativo, pero también tiene un récord en el campo profesional, en el campo empresarial, y también en el campo del servicio público, porque también ha sido ocupado diversos cargos en el Estado peruano. Últimamente ha sido gerente de uno de los espacios de desarrollo social en el gobierno regional de Arequipa. Entonces queríamos que nos comentes brevemente, Fernando, qué puedes contarle al público sobre tu experiencia profesional.
1: Es muy importante, gracias por hacerme recordar, sobre todo por darme todos esos títulos que escuchándolo...
0: Pero reales.
1: Reales, muchísimas gracias. Y bueno, ahora testigo mi hijo que está acá en el set. Definitivamente considero que esta faceta de servidor público, bueno, en los asociativos hemos trabajado fuertemente, en la faceta última de servidor público nos ha generado procesos de... en el sentido fundamental de una mirada distinta del servicio público en el Perú. Esa mirada distinta desde la ejecución de la transparencia, de la honestidad y sobre todo pensar en el prójimo y sobre todo llevando experiencias de las internacionales. La experiencia francesa es muy importante, en la cual prácticamente la hemos implementado en el Perú. Dicho sea de paso, hace poco hemos culminado este proceso en Arequipa. Pero no obstante, yo recomiendo a los jóvenes, y justamente cuando venía del Perú hacia Francia, les decía a los jóvenes profesionales, o sea, para formarse, para prepararse, para hacer una formación, no, nunca es tarde. Sobre todo tiene que ser permanente para poder avanzar. Y justamente vengo al Instituto Nacional de Servicio Público, lo que es el ECSENA, para hacer una formación en lo que es la transformación digital de la administración pública. Y eso va a ser muy importante porque se está hablando en el Perú sobre este proceso. Y seguramente vamos a contribuir ya no solamente desde las regiones, sino desde el aspecto nacional. Por eso que tenemos que conversar bastante. Y es muy importante porque es también una experiencia que a veces nosotros desde aquí, desde donde hemos estado, yo he visto estando aquí en Francia, cuando alguien pasaba por ELENA, lo que es ahora el Instituto Instituto Nacional de Servicio Público, era algo casi inalcanzable para nosotros. Pero definitivamente cuando uno tiene esa vocación de servicio, y eso sí, desde muy temprano, desde muy corta edad lo he tenido, seguramente lo vamos a seguir. Seguramente vamos a seguir conversando al respecto sobre la experiencia también que hemos tenido aquí en este espacio ex-ENA, vamos a conversar contigo.
0: Sí, ahí solamente para... culminar, Fernando, evidentemente has tocado varios puntos. Uno de ellos que habrá que desarrollar es el hecho que el Perú no existe hasta ahora, a pesar de que mucho se ha hablado la idea de la creación de una institución equivalente al ex-ENA, una Escuela Nacional de Administración, y una de las falencias de nuestro Estado es justamente que el sector de la burocracia peruana no está suficientemente calificada como para ocupar los espacios. Muy bien, Fernando, nos ha vencido el tiempo, tus palabras finales por el público, y nos estamos viendo en una nueva entrevista pronto. Adelante, Fernando.
1: Sí. Sí, y a través tuyo también invitarlos para este 9, ¿verdad? En la MIU, en la Misión de Iniciativa de Estudio, cosa que también es un dato histórico. Cofundadores de la MIU, cuando Bertrand Delanoë estuvo encargando un espacio, nosotros tuvimos mucho que ver en este proceso de construcción y sobre todo también de participación, donde tenemos, tú sabes muy bien, y la asociación sabe, y los miembros de la asociación, tenemos espacios para el desarrollo de nuestras iniciativas. Entonces, ahí nos veremos también con Caleb, mi hijo, para que también dé a conocer cómo él tiene un sistema educativo muy importante en el Perú, que está en el medio entre lo privado y lo estatal, pero dentro de una cuestión muy alternativa, donde se enseña quechua, se enseña idiomas, se desarrolla mucho la cultura, el arte. Bueno, eso ya lo conversaremos.
0: Cada frase es un aporte que estás mencionando. Has mencionado rápidamente el tema de que la CPEF es coartífice del proceso de la creación de este espacio de la Maison Initiative Étudiant. Sin embargo, te aseguro que muchos franceses no lo saben y ahí hay un rol de los peruanos de construir su propia historia. Lo mismo pasa con la CPEF. Es cofundadora de Aves de Paso, la única institución estudiantil en el Instituto de Altos Estudios sobre América Latina, que es a su vez la institución paradigma en Francia sobre el tema de la Universidad París III. Pero muchísima gente no lo sabe y tú participaste directamente en ese rol. También Ana Medina llegó a ser dirigente en esa institución. Muy bien, Fernando. Contentos con tu participación. Entonces, estamos hasta una próxima oportunidad. Muchas gracias. Vamos a una pausa.

0: Muy bien, amigos, estamos de regreso con Jennifer Aquino, quien vuelve de vacaciones. Ella ha estado participando con ustedes con una crónica sobre psicología. Ella tiene un récord profesional muy bueno, es egresada de la Universidad Católica, pertenece a la gente, es integrante también de la CEPEF. Ustedes saben que en la CEPEF hay una franja muy importante también de la Universidad Católica, como de todas las otras universidades, incluida la San Marcos, etcétera. Y se encuentra ella aquí, de regreso. ¿Qué tal, Jennifer? ¿Qué tal las vacaciones?
1: Hola, Herbert. Feliz. Mis vacaciones fueron en Perú, en Lima. También pude estar por el norte y, bueno, para mí siempre es una alegría gigante volverme a sentir reconectada con mi país, mi cultura, mi idioma, mi gente.
0: Muy bien, Jennifer. Bien, tú conoces sobre el campo de la psicología, también el psicoanálisis, has estudiado también en Francia, hemos reiterado varias veces tu récord, hoy por razones de tiempo no vamos a extendernos, pero eres una profesional de primer nivel. Hoy día nos traes un tema, anúncianos el tema, anuncia al público el tema.
1: Bueno, muchas gracias por ese, por digamos esa introducción que me haces. Sí, el día de hoy vamos a hablar un poquito sobre lo que es la preparación psicológica antes de emigrar, ¿no? ¿Por qué? Porque cada vez muchos más jóvenes realizan movilidad estudiantil o justamente profesionales que buscan seguir estudios en Europa o en otros países, ¿no? Hace un ratito, Fernando, nuestro invitado anterior, hablaba un poco sobre justamente cómo... ¿se me escucha bien ahí? Sí, ya. Cómo sobre... digamos, durante el gobierno de Ollantumala había estado el Programa Nacional de Becas, que fue una iniciativa muy importante en la que también tuve la oportunidad de contribuir desde la creación del programa de monitoreo académico y psicológico de los becarios. Así que conozco bien, digamos, la complejidad de llevar a cabo todo lo que implica una migración con motivos de estudios, de trabajo, etcétera. Entonces, hoy vamos justamente a hablar sobre qué es lo que pasa cuando una persona decide migrar a otro país, porque se piensa en muchas cosas, ¿no? Trámites, dinero, el idioma, los estudios, el trabajo, pero a veces hay algo que casi nunca, ¿no?, ponemos en la lista de preparativos. Por ejemplo, ¿qué a nivel de salud mental, qué estamos llevando emocionalmente en nuestra maleta? Porque podemos llegar con todo lo anterior al país que nos acoge, ya listo y preparado, pero encontrarnos con una realidad emocional que no esperábamos, ¿no? Hoy día, entonces, vamos a hablar de esa mochila emocional, yo la llamo así, y de algo súper importante que es cómo prepararnos psicológicamente antes de emigrar. Así que, ¿qué es exactamente, ¿no?, esta mochila emocional y por qué es tan importante conocerla antes de viajar, antes de migrar? Aquí tenemos que recordar que cuando nos cambiamos de país, cambiamos también de códigos culturales. Cambiamos nuestra forma de relacionarnos con las personas, de rutinas y en algunos casos hasta de la imagen que tenemos de nosotros mismos. Eso lo sabemos, pero lo que no sabemos es cómo nos va a afectar el hecho de que estos cambios no van a ocurrir paulatinamente, no van a ocurrir a nuestro ritmo. No es que ese entorno se va a adaptar a nosotros, es al revés. Va a haber un impacto de todas maneras y que se va a dar de forma simultánea, ¿no?, al respecto de todos estos cambios y además de manera masiva. Por supuesto, como siempre mencionamos, esta situación del impacto psicológico va a depender según las condiciones de cada quien, pero es algo que de todas maneras nos va a afectar en mayor o menor medida. ¿Y qué ocurre? Es ahí, ¿no?, en ese momento de nuestra vida en donde nuestros aspectos más inconscientes van a emerger. Hablo de un cúmulo de mecanismos psicológicos, creencias y traumas acumulados a lo largo de nuestra historia personal, porque aunque no nos guste escucharlo, todos crecemos con traumas, ¿no? Eso es parte de la vida humana. El hecho del mero nacimiento es un trauma para el bebé, para la madre. Y bueno, eso no necesariamente impide que podamos construir una buena vida, ¿no? Entonces, así como va a emerger todo ello, también va a emerger nuestras fortalezas y nuestros recursos emocionales, ¿no? Por eso hablo de una mochila emocional, porque la vamos a cargar y la vamos a transportar, ¿no? Todo nuestro mundo emocional se va con nosotros. Ahora, es sumamente importante saber y conocer qué hay dentro de esa mochila, ¿no? Porque ello nos puede volver el camino muchísimo más transitable, ¿no? En donde podemos evitarnos una serie de sufrimientos y malestares, e incluso clínicamente hablando, la aparición o la reaparición de trastornos depresivos, ansiosos o incluso de riesgo suicida. Por ejemplo, una persona puede llegar pensando, ¿no? Ah, bueno, cuando llegue a París, a Madrid, a Múnich, a Bruselas, ¿no? Finalmente voy a estar bien, todo va a cambiar. Pero los primeros meses o incluso años pueden ser muy difíciles. Puede haber un gran sentimiento de soledad, podemos atravesar por situaciones de fracaso académico, rechazos laborales, ¿no? Al momento de pedir un trabajo, por ejemplo, dificultades con el idioma. No es lo mismo pasar una entrevista en tu idioma maternal, en tu idioma originario, que en francés o en otro, ¿no? O una serie de sucesos que hagan que la adaptación sea mucho más lenta de lo que nos imaginamos. Entonces, aparece una pregunta dolorosa, ¿no? ¿Por qué no soy feliz si conseguí lo que quería, ¿no? Finalmente estoy en el país que elegí, haciendo, estudiando, trabajando, que era lo que yo pensaba que me iba a traer una alegría inmensa, me iba a dar un sentido de logro. Y ahí vemos algo fundamental. Cambiar de país puede cambiar muchas circunstancias, claro que sí, pero no necesariamente resuelve aquello que llevamos dentro. Si tengo miedo al rechazo, si presento una necesidad excesiva de aprobación, si tenemos dificultades para poner límites o una tendencia a exigirme demasiado, por ejemplo, es posible que esas dificultades también vayan a aparecer en la ciudad a donde llegamos, en la vida que estamos empezando a desarrollar. Por eso yo diría que antes de preparar la maleta, deberíamos hacernos una pregunta, ¿no? ¿Qué estoy llevando conmigo y qué necesito preparar emocionalmente para esta nueva etapa? Ahora, ¿cómo hacemos esto, ¿no? ¿Cómo puedo prepararme emocionalmente, psicológicamente, antes de viajar, antes de emigrar? Primero, quiero aclarar algo. Prepararse psicológicamente no significa eliminar riesgos, miedos, problemas. Eso no es realista, eso no es posible. Prepararse significa saber que habrán cambios severos y que lo mejor que podemos hacer es conocernos lo suficiente para saber cómo podemos afrontarlos. Yo misma, no la experiencia de lo que le pasó a mi primo, mi prima, mi amigo, mi amiga, porque cada quien viene de una historia única, irrepetible. Entonces, ¿Cómo podemos empezar? ¿No? Yo propondría comenzar con 5 preguntas muy concretas. Primero, hay que saber por qué quiero migrar. ¿Cuál es mi propia razón? Mis motivos de fondo. Los que están más allá de los motivos explícitos, típicos de para estudiar afuera, vivir afuera, trabajar afuera, etc. ¿No? En consulta, lo que se escucha, lo que escucho, son justamente los motivos implícitos que ni las mismas, a veces ni las propias personas reconocen, ¿no? Es algo que se va develando en el transcurso de la psicoterapia, por ejemplo, del acompañamiento. Hablo de los motivos de los que estaban detrás, las motivaciones profundas. Por ejemplo, para alejarme de mi familia, para encontrar una pareja, para demostrarle a los otros que no soy un fracasado o fracasada, para separarme, por hartazgo a mi vida anterior, para salir del estancamiento, para poder ser quien soy, y salir del closet, etc. ¿No? Entonces, el problema no es tener tal o tal motivo, el problema es desconocerlos, porque cuando las cosas se ponen difíciles y la presión esté al tope, podemos sentirnos muy perdidos, estancarnos, no saber autosostenernos y padecer el proyecto de vida iniciado y quedarnos, ¿no?, en modo sobrevivencia. Entonces, la segunda pregunta sería, ¿qué estoy dejando atrás? Porque migrar también implica pérdidas. Vamos a dejar personas amadas, rutinas, lugares, costumbres, nuestra comida, nuestros sonidos, nuestra manera habitual de relacionarnos. Incluso podemos perder temporalmente un determinado rol social o profesional. Entonces, conocer esas pérdidas nos pueden ayudar a transitar la nostalgia y la tristeza con mayor aceptación, menos culpa. Las vuelve asimilables, esperables y evita que entremos en conflicto con ellas. Es decir, que se desencadene una guerra dentro de nosotros mismos, ¿no? La tercera pregunta es, ¿qué expectativas tengo? Aquí hay que prestar cierta atención, porque podemos venir pensando, todo será mejor, conseguiré trabajo rápidamente, haré amigos enseguida, finalmente voy a sentirme realizado. Y tener esa ilusión es maravilloso, pero cuando convertimos una experiencia en una exigencia, podemos terminar sintiendo que hemos fracasado, cuando las cosas en realidad toman más tiempo, ¿no? Y aquí la vivencia del ritmo del tiempo es muy distinta. Todo toma más tiempo que en Latinoamérica. Por eso es mejor preguntarnos qué quiero construir aquí en vez de cómo debería ser mi vida en París, por ejemplo. Y aceptar que hay cosas que no se van a dar, que van a pasar cosas inimaginables, tanto buenas como malas, y que ayuda a ser flexibles al respecto, ¿no? La cuarta pregunta, voy a resumir un poquito, es ¿con qué recursos y fortalezas cuento? ¿Quién me puede ayudar? ¿Quién me puede escuchar cuando tengo un mal día? ¿Qué estrategias me han ayudado anteriormente, que me ha servido frente a un problema que he tenido? ¿Qué capacidades personales ya tengo, ¿no? Y finalmente, ¿a quién puedo pedir ayuda? Porque prepararnos también significa reconocer que no tenemos que hacerlo todos solos, ¿no? No tenemos que poder con todo. Y finalmente, la quinta y última es, ¿qué es eso que estoy llevando conmigo que necesito trabajar? Y esta sea quizás la pregunta más profunda, porque a veces queremos comenzar una nueva vida, pero llevamos conflictos que nunca hemos atendido. Y aquí, digamos, cambiarte de país no va a aportar una fórmula mágica, ¿no? Creo que es importante mencionar que existe la psicoterapia, que es una herramienta y que puede ser un espacio de prevención y de acompañamiento. No tenemos que esperar a estar completamente desbordados para pedir ayuda. Podemos hacerlo también para comprendernos mejor, ordenar nuestras emociones, afrontar conscientemente esta etapa de cambio. Y hay que recordar algo que es clave, ¿no? Cuando uno se cambia de país. No podemos controlar todo lo que vamos a encontrar cuando migramos, pero sí podemos comenzar por conocer a la persona que está haciendo ese viaje. O sea, nosotros mismos. Esa es la clave. Migramos para crecer, no para sufrir.
2: entrar un toque ya todavía, un toque, toque. Dame segundos y aquí empezamos.
0: Bueno, amigos, continuamos con el programa. Estamos con Hernán Herboso, quien está hablando desde el Perú, politólogo peruano, también miembro de la CPF. Ya conocen ustedes su récord profesional. El tema de hoy es un tema muy, muy delicado. Se trata de el triunfo de la AfD en Alemania, la Alternative für Deutschland. Bueno, si no está bien pronunciado, me disculpan porque no soy experto en alemán. Lo que sí les debo decir es que este partido, más conocido como AfD, es un partido que preocupa mucho a los migrantes y obviamente también a la comunidad latinoamericana en Alemania y en Europa. Esta es la principal razón por la que estamos haciendo la entrevista hoy. Este partido nació en 2013 como un partido euroscéptico, opositor a los rescates financieros de la eurozona, con un perfil entre liberal y conservador. Sin embargo, en 2015 ya tuvieron, después de unos conflictos internos, el hecho de que el ala nacionalista tomó el control y el partido giró hacia el discurso anti-inmigración, anti-islam y nacionalista que hoy lo caracteriza. Esta gira coincidió con la crisis migratoria de 2015 y los números cuentan la historia. En 2013 no entró ni al Parlamento. En 2017 llegó al 12,6% de los votos. En 2021 bajó al 10,3%. Y en febrero de 2025, o sea, el año pasado, en la elección federal casi duplicó ese resultado. Obtuvo cerca del 21% y se convirtió en la segunda fuerza política de Alemania. ¿Qué es lo preocupante? Que este es su mejor resultado histórico y que se acerca bastante a lo que sería una mayoría absoluta y podría ser llegar un momento en el cual los demás partidos que normalmente hacen coalición para enfrentar o cerrar el camino ya no podrían hacerlo. Ahora, ¿se trata de un tema exclusivamente ideológico o un tema de rechazo por simpatías o antipatías? Creemos que no, se trata de una preocupación legítima de los migrantes latinoamericanos, pero no solo latinoamericanos, de los migrantes en general y del el fenómeno este que está surgiendo en Europa cada vez con más fuerza, lamentablemente. Porque decir Alemania no es hablar de cualquier país, estamos hablando de la primera economía, aún con crisis y todo por el tema de Ucrania, pero es la primera fuerza económica y la que de algún modo u otro conduce el carro, la locomotora llamada Unión Europea. Muy bien, Hernán. Como politólogo, ¿cómo explicas? Bueno, primero te saludo, sé que estamos contra el tiempo, así que voy de frente a la pregunta. Como politólogo, ¿cómo explicas que un partido que en 2013 ni siquiera entraba al Parlamento haya llegado 3 años después a rozar la mayoría absoluta en un Estado alemán? Espera un segundo, vamos a ampliarte el sonido acá para que pueda escucharse mejor. A ver, por favor, empieza ahora sí, por favor, Irlan.
3: Ok, muchas gracias. Ante todo, muy buenas tardes por allá en Francia. Y bien, el 6 de septiembre de 2026, ¿no? El Parlamento Regional en Sajonia-Anhalt, en Alemania, que se ubica en Alemania Oriental, en la antigua RDA, ¿no? Que es la antigua sección comunista, y que tuvo muchos problemas para el proceso de nuevamente incorporación al proceso de libre mercado después de la reunificación alemana, obtuvo un 43% de votos la AfD, ¿no? El partido que bien tú has podido describir es un partido de extrema derecha cuya agenda principal que podríamos más o menos enfocarnos es en el concepto de remigración, ¿no? Ellos tienen una perspectiva, una bandera de identitaria radical en Alemania, pero su surgimiento no se explica únicamente porque los votantes tengan una perspectiva cada vez más creciente hacia una perspectiva de identidad extrema, ¿no? Y de reinmigración, sino también por un desgaste del centro, digamos, pragmático de la CDU, de la socialdemocracia, cuyas coaliciones han ido desgastándose, ¿no? Desde los años 15, 16 hasta el 21, han ido poco a poco desgastándose en la medida en que no han podido resolver problemas muy importantes, ¿no? La inflación, el tema también respecto a la guerra de Ucrania, los servicios también han ido precarizándose y no llegando a la mayoría de personas como deberían de haber llegado, y eso fundamenta una visión del estado de bienestar dirigido hacia los nacionales y ya no bajo su principio universalista, ¿no? Eso ha ido desgastando también a nivel del sistema de partidos políticos, los que los alemanes le llaman el cordón sanitario, ¿no? El Brandmauer, que es una especie de criterios y principios que manejan los partidos centristas y de izquierda centrista y ecológicos para poder frenar avances de partidos políticos cuya ideología o plan de gobierno tienen que ver mucho con ideas extremas excluyentes.
0: A ver, Hernán, a ver, para ayudar un poco al público a entender, ¿qué tiene de distinto el AFD frente a otros partidos de ultraderecha europeos? Por ejemplo, estamos en Francia, por ejemplo, con Le Pen en Francia, uh-huh. Meloni en Italia, Vox en España. ¿Qué tienen de diferente y qué tienen en común? ¿Cómo compararías a esta fuerza con respecto a los demás actores políticos en Europa?
3: Bueno, en principio hay una agenda común respecto a una suerte de reconstrucción de identidad, ¿no? Una identidad radical centrada en los nacionales, lo cual sustenta bastante en sus perspectivas de remigración, de deportaciones, que se han escuchado mucho en perspectivas como las de Bardella, Le Pen, en Italia, con Meloni, con Roberto Banucci también, Banucci, perdón. Digamos, lo que tienen en común es algo que ellos mencionan siempre, que es una suerte de guerra cultural, ¿no? De ir en contra de las perspectivas llamadas globalistas, wokistas, ¿no? Que tiene que ver con la agenda de reivindicación de derechos individuales, enfoque de género y el tema de los derechos de los migrantes, ¿no? Todos ellos, o todo ese paquete de derechos individuales y de, digamos, de grupos sociales muy específicos, son interpretados desde el punto de vista de la necesidad de rescatar una identidad nacional, ¿no? Lo que tienen digamos, diferencias es quizá los contextos específicos, ¿no? En Alemania, por ejemplo, hay un desgaste del centro pragmático, de la CDU, que es una suerte de derecha, centro-derecha, que no ha podido interpretar adecuadamente los problemas que poco a poco han ido surgiendo, como la migración, como el tema de la guerra de Ucrania, como el desgaste también de los servicios públicos dirigidos a los nacionales. Ha habido, digamos, problemas respecto a cómo resolverlo ello en la agenda pública. Las coaliciones tradicionales que han habido en Alemania es entre la CDU con los partidos socialdemocráticos, ¿no? Con el Partido Socialdemocrático. Esa coalición ya no causa efecto en la ciudadanía y es una ciudadanía que ha ido inclinándose hacia posiciones de derecha y ha encontrado en la AfD, por lo menos en esta parte de Alemania, una mayoría bastante contundente, debido también a características muy, muy, muy, muy centradas en cómo la antigua RDA ha ido recuperándose. Bien, después de la reunificación, sí, ¿no? Y en la calle de Burro Berlín.
0: Hernán, si me permites, creo que has descrito muy bien que el tema es que lo que llaman el cordón sanitario contra el FED, que es una especie de bloque para frenarlo, prácticamente está en riesgo de romperse, ¿no? Y también has hablado sobre los riesgos de seguridad y del contexto de la guerra en Ucrania. Ahora, lo que quisiera pasar, porque el tiempo nos vence ya directamente al tema de América Latina, porque era el motivo de la conversación de hoy. Mira, ¿qué efectos puede tener este ascenso de la AFD para América Latina? ¿Hay una conexión real con figuras como Milei, Bolsonaro o el Foro de Madrid, o son fenómenos paralelos sin vínculo orgánico?
3: Hay un vínculo ideológico y también metodológico. No diría que es tan orgánico a nivel de movimiento global de extremas derechas, ¿no? En principio hay que también diferenciar cuál es la concepción de Estado que tienen ambas perspectivas, ¿no? Hay una concepción de Estado más neoliberal y centrado hacia la seguridad, ¿no? Y mano dura y el conservadurismo en América Latina. Y en Europa básicamente es reenfocar el estado de bienestar hacia los nacionales, ¿no? Y de un Estado fuerte, ¿no? Entonces son perspectivas distintas respecto al Estado. Otro punto, ese acercamiento con América Latina se puede traducir, por ejemplo, en la Carta de Madrid, ¿no? Con Santiago Abascal, Vox en España, con acercamientos con posiciones, por ejemplo, en Perú, con partidos de Renovación Popular, el Partido Fujimorista, ¿no? Que han ido encontrando en estas perspectivas globales o estos avances globales de las extremas derechas un sustento ideológico, ¿no? Una matriz ideológica global sobre la cual poder tener una entrar a esta suerte de guerra cultural frente a posiciones más críticas o progresistas, ¿no?
0: Muy bien, Hernán. Muy bien, Hernán. Nos ha vencido el tiempo. Vamos a convocarte nuevamente porque el tema, se quedaron varias preguntas en el aire. Por ejemplo, el tema de la mano de obra calificada latinoamericana en Alemania, como el caso de salud y enfermería, que están preocupados, obviamente por eso. Se queda también el tema de la proyección hacia el futuro, por ejemplo, los próximos 5 años, pero son motivos para una nueva conversación porque vamos a intentar también ponerte en contacto con gente en Alemania y ver si armamos una reunión para este tema específico y lo ampliamos. Así que me despido, Hernán, te agradecemos por tu participación y estamos hasta otra oportunidad. Tus palabras finales, Hernán.
3: No, nada más, gracias. No quiero perder tiempo, gracias.
0: Está bien, listo. Adelante, Karim, adelante.
4: Buenas tardes a nuestros oyentes. Como cada semana, vamos a empezar ahora la sección de Voces de Labia Yala. Y en esta oportunidad vamos a conversar sobre el tema de igualdad de salario para todos, género, cultura y desigualdad en el mundo del trabajo, ya que el día de ayer, el día viernes 18 de septiembre, se conmemoró el Día Internacional de la Igualdad Salarial, establecida por las Naciones Unidas para promover la igualdad de remuneración en el mundo del trabajo y la igualdad de valor en la labor que cumplen tanto hombres como mujeres. Sin embargo, hay muchas reflexiones que queremos hacer al respecto y para ello tenemos ahora a Anaí Rodríguez Martínez, defensora mexicana de los derechos de las mujeres, también es especialista en justicia menstrual y derechos de la salud sexual y reproductiva, también es una de las galardonadas de la iniciativa Marianne por los derechos humanos del gobierno francés. Anaí, buenas tardes, bienvenida al programa y queríamos conversar contigo sobre este tema. ¿Cómo estás, Anaí?
5: Hola, Karin. Muy bien, muchas gracias por la invitación.
4: Anaí, cuando hablamos nosotros de desigualdad, de igualdad salarial, ¿cómo podemos hablar sobre, solamente hablamos a veces de la diferencia entre hombres y mujeres, pero también surgen otras experiencias, por ejemplo, cuando hay condiciones de desigualdad? ¿Cómo cambia cuando nosotros nos encontramos en el tema laboral, en el mundo laboral, y hay otros factores que son parte de estas desigualdades, como el origen étnico, las condiciones socioeconómicas, culturales e inclusive la situación migratoria?
5: Sí, 100%. Creo que uno de los factores que más intervienen o que por lo menos acá en México vemos y que a todas nos afecta no es el simple hecho de ser mujeres, sino bien, como bien lo hablas, son las intersecciones que se tienen, ¿no? Pero por lo menos en México algo que estamos poniendo muy sobre la mesa es el trabajo de cuidados no remunerados, que para todas las mujeres, independientemente de las intersecciones, pues es casi el doble de horas, ¿no? Los hombres dedican 19 horas, por ejemplo, a los trabajos domésticos y de cuidados no remunerados, mientras que las mujeres dedican el 40 horas a la semana. Y esto pues hace que el tiempo para cuidar no se distribuya de la misma manera y que eso también influya en esta desigualdad salarial, que pues al final de cuentas se distribuye de una manera inequitativa, independientemente de la edad, del grado escolar que se tenga y del sector en el que se encuentre, ¿no? Ya sea formal o informal, y de todas las intersecciones que se tengan en el sector del empleo.
4: Desde tu experiencia, Anaí, ¿qué deberíamos impulsar como iniciativas de cambio en políticas públicas para que estas desigualdades sean realmente disminuidas, sean cada vez mayor equidad en el trabajo?
5: Pues creo que tomar en cuenta esas intersecciones en nuestros países, sobre todo en Latinoamérica, tenemos diferentes grupos poblacionales que al final de cuentas, cuando hablamos del acceso al empleo, no se toman...
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Tous les lundis soirs de 22h30 à minuit, nous sommes ensemble, Terremotola. Et oui, pour fêter, para festejar, estamos aquí hoy día, como siempre, los lunes de las 22h30 à las 12 de la noche, aquí en París, directement de Paris. Donc, on va fêter un peu la fête nationale du Chili. Vamos a festejar un poco la fiesta nacional de Chile el 18 de septiembre, que pasó ya. Fue el viernes que pasó, pero pasó todo el fin de semana y todo el fin de semana va a seguir ahora también. Et tout. Parce que là-bas, il continue, ça commence le 18 septembre, mais ils continuent encore cette semaine un peu, ils vont encore savourer ça et faire la fête. Donc on va commencer avec quelque chose qui est très connu, vamos a empezar con algo bien conocido. No siempre voy a hablar en español porque aquí el programa es en francés, estamos en Francia, en París, directamente Terremoto sur 106.3 sobre la radio